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Y las guanabanas, podrías, con Don Chesina, cantamos día a día, no se ofendan.

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A continuación, vamos a cantaros una canción conocida, una preciosa historia de amor que lleva por título Caperucita Feliz.